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1: Feliz día mi gente bella de Monagas, de Venezuela y el mundo. Acá estamos. Qué bueno, qué bueno. Tu preferida 104.5 FM. Acá estamos en este programa Entre Guayoyos, el primer programa que vamos a realizar acá en esta prestigiosa emisora del estado Monagas. Este servidor, José Gregorio Millán Martínez, junto a la licenciada Rosalba Andrea, Martín Machado y José Ledesma, con la dirección de José Gregorio Rodríguez. En los controles, bueno, nuestra amiga Marini Mundaray. Hoy como invitado especial tenemos a un gran artista nativo del Tamacuro, de Tucupita, radicado acá en Maturín, estado Monagas. Me refiero a Osmer Manrique, el doble de Juan Gabriel. Así es que bueno, no se pueden perder esta entrevista que vamos a tener con nuestro amigo Osmer. Ya está por acá en nuestro estudio. Y bueno, conectados también a través de la plataforma de TikTok. Saludos para nuestros amigos que están allí, se están uniendo. Muchísimas gracias, José Rafael. Vaya mi saludo para Juan Pérez, mucha gente por acá, muchísimas gracias amigos, bendiciones para ustedes. Pueden compartir el video y también pueden, por supuesto, disfrutar de nuestro programa por acá. Poniendo a disposición nuestro número de contacto 0414-767-6970. 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Vamos a continuar con más música acá en tu programa Entre Guayoyos.

0: 8 de la mañana, 22 minutos, señores. Bueno, acá seguimos en nuestro programa Entre Guayoyos y ya vamos a conversar desde este momento con nuestro invitado del día de hoy. Me refiero a Osmer Manrique. Un excelente artista, un showman, bueno, que se las trae con esa imitación de Juan Gabriel, muy conocido no solamente en Monagas, sino en gran parte del oriente de Venezuela y en nuestro territorio, bueno, muchos años. No lo vamos a delatar, si decimos muchos años como artista, bueno, vamos a decir que empezó desde chamito, pues, desde chamito, nuestro amigo, y bueno, acá lo tenemos en nuestro programa Entre Guayoyos a través de tu preferida 104.5 FM. Buenos días, Osmer.
1: Buenos días, Millán. ¿Cómo estás tú, mi tío? Buenos días para todos. Noté que cuando me fuiste a presentar, titubeaste. Nos ibas a decir mi invitada y después dijiste no mi invitado. Igual, oíste. Acuérdate que yo soy plus. Buenos días para todos.
0: Nuestro amigo Osmer, ¿desde cuándo imitas a Juan Gabriel y cuándo fue esa primera vez que tú te atreviste a imitar al divo de Juárez, hermano?
1: Ay, eso es como un aullido de lobo. No, sí, ya bastante tiempo. Te estoy hablando de los años 90, por ahí. 80, 90, calculo yo. Comencé por allá, por el estado Bolívar, exactamente en Tumeremo.
2: Que no puedes.
1: En Tumeremo, trabajando yo por allá. Te cuento que estaba yo de disjockey, como se llamaba antes a los DJ de ahora. Estaba yo de disjockey en Tantasca, tipo nightclub. Y ese día, el doble de Juan Gabriel, que estaba contratado allí, no fue a trabajar. Y como yo me la pasaba en esa jugadera, entonces me dijeron, ¿por qué no lo haces tú?
0: Pero era una echadera de broma en aquel momento. Sí, no, sí. Era como para verlo como algo profesional.
1: Sí, de hecho, que yo no cantaba. Yo trabajaba el doblaje, la foromímica. Pero entonces me dijeron, atrévete, hazlo. Y yo, y bueno, a mí qué tal que me empujas para hacer las cosas. Me tiene que obligar. Me lancé. Por suerte, esa noche estaba en el negocio el propietario de una tasca en el Callao. Le gustó la presentación y me dijo que si yo me podía presentar en su negocio. Ahí fue donde yo me timbré y dije, ay, Dios mío, ¿en qué compromiso me metí? Pero dije, bueno, por algo será. Y le dije que sí. Le dije que sí, por ahí me fui con él a los 15 días a presentarme. Y cuando llegué a la tasca, estaba el doble de Juan Gabriel de Tumeremo, el que trabajaba allá. Yo lo conocía, Jean-Pierre. Y esa noche nos presentamos los dos allí. Él, por supuesto, él me llevaba una morena. Ese era su show. Y de hecho, que él me dijo, cuando vaya a salir, mira esto así, hazlo naturalmente, hazlo con naturalidad y tal. Más o menos me oriento. Y por suerte, nuevamente, estando ya, estaba el dueño de una discoteca en Guasipán, la discoteca Yuruari. Le gustó el show y me contrató.
0: Oye, pero eso es bonito lo que dices acerca de tu colega en ese momento, cómo te orienta, ¿no? Porque con tanta envidia que existe, no, hermano.
1: Si yo te contara que cuando, después de Yuruari, a mí me dijeron, un señor que le decían el abuelo, le gustó, dijo, mire, ve, acá en Santa Elena de Güeyres van a inaugurar un negocio. Llégate al kilómetro 88, al restaurante El Resumen, pregunta por el señor Antonio Tabima y dile que vas de parte del abuelo. Lo hice y me fui. Yo andaba con dos mujeres que eran bailarinas. Nos fuimos allá. Cuando le dije a ese señor que iba de parte del abuelo, ese señor dijo, véngase por aquí, tal, y me explicó que era una discoteca que iba a abrir en Santa Elena, y me fui con él. De Santa Elena, tuve como dos meses con él, y me fui a las Minas de Cabarú. Allá me encontré a Denis Vargas, otro doble Juan Gabriel de Ciudad Bolívar. Él me vio actuando, pero entonces me llamó y me dijo, mira, ven acá, yo estoy escuchando, yo estoy viendo que aquí, de que tú estás cantando, estás montando la voz tuya sobre la voz de Juan Gabriel, ¿por qué tú no cantas con pista? Yo le dije, no, lo que pasa es que yo no tengo pista. Entonces, una excusa, no tengo pista. Me dijo, nos vemos mañana. Y al otro día nos reunimos y me pasó todas las pistas de él, me las pasó. Me dijo, toma, no quiero que dobles más.
0: Imagínate.
1: Para que tú veas cómo somos por allá, por Ciudad Bolívar. Nos tendemos las manos, aquí nos vamos a las manos. Allá no las tendemos, aquí no vamos.
0: Pero igual son las manos, hermano.
1: Sí,
0: unas se tienden y otras se dan.
1: Sí, pero bueno.
0: Bueno, pero eso es bonito. ¿Y cuál fue la primera canción de Juan Gabriel que tú interpretaste?
1: Mire, compadre, esa es una anécdota que yo me recuerdo que cuando canté por primera vez, yo lo tomé como chiste, ¿no? Porque la primera vez que yo comencé con la canción Siempre en mi mente, yo emocionado y a la vez asustado, porque cuando yo me fui a presentar, Denny Vargas estaba allí presente en la discoteca para ver cómo yo lo hacía. Yo estaba en un negocio y él estaba trabajando en el de al lado. Y salí yo, bueno, le voy a regalar este tema. Tú estás siempre en mi mente, pienso en ti. Cuando el tema terminó, la gente empezó a aplaudir. Que la repita. Y yo, ay Dios mío, la pegué del techo. Gracias, padre. Yo, bueno, vamos a complacer a este público que le gusta la canción. Y volví. Por favor, ponme la canción de nuevo. Y comenzó. Tú estás siempre en mi mente, pienso en ti. Cuando la canción terminó, la gente volvió a gritar, que la repita. Yo, ay no, hágame el favor. Yo sé que le gusta la canción, pero me sé muchas. Los voy a complacer, pero por favor, le voy a cantar otro tema. Por favor, DJ, ponme el tema de nuevo. Tú estás siempre en mi mente. Cuando la canción terminó, la gente que la repita. Y yo, ¿hasta cuándo? Hasta que te la prendas, desgraciado. Bueno. Entonces fue que la gente me metió en la pelea. Yo, así es la cosa.
0: Yo pensé que era como Abraham Nieves, el que grabó Juanita, pegó ese tema y era prácticamente el que cantaba en las presentaciones, pues era el único tema que en realidad pegó y bueno.
1: Ese como John cuando la bomba.
0: Exactamente.
1: Lo contrataba y era la única canción que tenía.
0: Así es. Bueno, nuestro invitado del día de hoy, el amigo Osmer Manrique, el doble de Juanga, lo tenemos acá entre guayoyos. Estamos esperando al amigo Martín Machado, saludos para él, José Ledesma. Nos excusamos también a nombre de la licenciada Rosalba Andrea, que tiene un compromiso, no va a asistir hoy al programa, pero para el próximo sábado estará presente. Saludos para Carlos Montilla, por acá está en sintonía.
1: ¿El actor?
0: No es el actor, es otro Carlos Montilla. No te emociones, hermano. Se emocionó pensando que era el actor. Vamos a continuar entonces con más música. Luego retomamos la conversa acá entre guayoyos con nuestro amigo Osmer Manríquez.

0: Bueno, sí, seguimos acá en nuestro programa Entre Guayoyos con el amigo Osmer Manrique, el doble de Juanga, uno de los mejores dobles de Juanga que tiene nuestro país. Y bueno, lo tenemos de invitado especial acá en nuestro programa, en tu preferida 104.5 FM, para encima. Saludos al fama Luis Aarón desde Alicante, España. ¿No quieres un contrato para España, Alicante?
1: Bueno, si tú supieras que esté por allí una paisana mía de tu pupita, Margarita Flores. No sé si tú conoces a Sergio Duay, un cantante también de acá, que representa mucho a Maturín. Ella está en España. Y ella siempre me nombra en su programa. Ella es locutora también. Y me está preparando unas invitaciones para allá hoy. Así que estoy abierto a todo. ¡Ay, qué chinazo!
0: Bueno, qué bueno, hermano. Éxito. Vamos a seguir conversando con el amigo Osmer Manrique acá en esta entrevista especial de nuestro programa. Hablamos de sus inicios, la primera vez cuando interpretó el tema 5 veces, que el público decía que lo cantara de nuevo hasta que se lo aprendiera. Ahora, cuando llegas a Maturín, hermano, es que ¿qué año llegas a Maturín? Y acá, ¿cómo te recibe la gente en Monagas?
1: Yo cuando llegué a Maturín no fue planificado, no fue planeado, no fue nada. Yo estaba viviendo en Ciudad Bolívar y mi madre se quiso venir para acá, separada de mi padre, porque aquí estaban sus hermanas. Y entonces el único que podía acompañarla era yo, de mis hermanos, porque todos trabajaban, yo también trabajaba, pero siempre he trabajado, no para mí, como dice mucha gente, no, yo trabajo para mí, todo el mundo trabaja para uno, porque
0: claro.
1: Que trabajaba independiente, no tenía jefe, pues toda la vida ha sido así. Me tocó acompañarla, pues, y caí aquí de sorpresa, que de hecho yo llegué aquí dando tanganazos. Comencé a trabajar conozco la publicidad, comencé a trabajar con Alexander Martínez, en Alexander Publicidad y en Las Cocuizas. Aproveché que no estaba haciendo nada, hice unos cursitos en el INSE. Y un día salí y caminé, ¿viste? Caminé preguntando cuáles eran los negocios aquí de espectáculo. Hasta que me encontré un tipo, no sé, me dijo, mano, yo tengo un rato viéndote, que ves para allá, ves para acá. El tipo me preguntó así, ¿tú andas buscando trabajo? Yo digo, no, mi hermano, ando buscando empleo. Trabajo estoy pasando. Entonces, me dice, ¿pero tú estás buscando algo por aquí? No, porque me dijeron que por aquí había un negocito así. Me dijo, mira, ve, en ese hotel arriba está una tasca. Ahí está el señor Enrique Urbina. Vas a preguntar por él. Él es el encargado. Entonces subí y lo conocí, Enrique Urbina. Le hablé quién era yo, pero él me vio de arriba abajo. Me dijo, pues yo andaba en bermuda y andaba en unas cholitas, esas, unas sandalias. Me dijo, mi hermano, ve, para esta semana estoy full. Si tú quieres, yo te puedo meter la semana que viene. Más que me dijo meter y no meter. Entonces, bueno, yo, bueno, sí va. Preferible esperar una semana más a no tener nada. Y fue la persona que me abrió las puertas aquí, Enrique Urbina. Me recuerdo que estaba trabajando Cetrone en el negocio. Trabajaba el abuelo de los recuerdos. El abuelo del recuerdo. Estaba el Charrito de Oro también, que paz descanse. Logré alternar con ellos, logré conocerlo. Y eso fue que el día que yo me fui a presentar, yo me aparecí allá en el negocio, en la tasca del Hotel París, que ahorita es el Royal Palace, creo que es que se llama.
0: Correcto. Sí.
1: Y entonces fui en el día a conocer los equipos. Me gusta mucho ver dónde voy a trabajar, conocer los equipos y a ensayar, pues. Y Enrique me escuchó ensayando, y en la noche cuando me tocó presentarme, él se paró de la caja y vino a hacerme la presentación. Yo, mire, este muchacho vino así, así, así, así. Cuando yo lo vi, yo dudé, pero algo me dijo, mételo. Y lo vi en los ensayos hoy y se los voy a dejar. Para que usted escuchen al doble Juan Gabriel. El Juan Gabriel en vivo, para que tenga. De hecho, que cuando salí, comencé a cantar, en la tercera canción se paró un tipo. Yo pensé que él iba a saludarme o a pedirme un tema. No, el tipo me ha quitado el micrófono de la mano para que yo siguiera cantando, y la pista quedó sola. Y entonces el tipo me dijo, concha, hermano, disculpa, de verdad, yo pensé que te estabas doblando. Yo, no, no es mío, no ha pasado nada. Y yo, menos mal que me la quitó ahorita y no en la canción anterior, que era la que estaba doblando.
0: qué bueno, Omer. Bueno, y de esas canciones que tú interpretas de Juan Gabriel, tantas canciones hermosas que dejó Juan Gabriel, ¿cuál es la que más te gusta a ti? Deben de ser varias, pero nómbrame 3.
1: Que con que yo más me identifique. Bueno, siempre en mi mente, que fue la que me abrió las puertas. ¿Y de qué manera? Siempre en mi mente es un tema que me encanta mucho, me gusta mucho. Está el tema que en Mi Más Bello Error. Mi Más Bello Error, un tema que poco ha sonado, poco publicidad le han dado.
0: Dale publicidad ahorita un pedacito.
1: Sí, ese tema suena algo así como que... No tienes tú la culpa, esto es lo que resulta cuando alguien se enamora, en este caso yo. Perdona la insistencia, olvida la experiencia de haber estado amando a un imposible amor.
0: Ay, qué rico. Qué bueno,
1: sí, hermano. Un temita también muy bonito. A esos dos temas. Y por supuesto, que nos voy a faltar el tema de Querida, que es un tema que hay que ponerle ganas, que la gente siempre lo pide. Cónchale, querida. Yo siempre digo a la gente, ya va, déjame coger aire primero, porque el tema hay que meterle pecho. Yo no, déjame coger aire, que es lo único que estoy cogiendo ahorita. Entonces, pero siempre eso. Y los temas, bueno, aunque una vez pasó una señora que me dijo, ay, Juanca, quiero que me cantes una canción. Yo, ajá, ¿cuál quiere que te cante? Esa que tú siempre cantas. Ese pasó.
0: Está bien. Yo la canto toda. Bueno, hermano, de parte de el programa Entre Guayoyos, tenemos un regalo muy especial acá a ti.
1: No me hagas temblar, por favor.
0: Yo sé que es especial porque, bueno, eso se hizo con mucho cariño para ti. Y yo quiero que escuches esta canción a continuación acá, Entre Guayoyos.

0: que quisimos hacerte, bueno, con este servidor, te voy a ser sincero, bueno, esto es parte de la tecnología que tenemos ahorita con inteligencia artificial. La letra sí me pertenece, se grabó con inteligencia artificial, pero tú lo escuchaste allí, bueno, con una voz extraordinaria, lo que hace hoy la tecnología.
1: Ah, bueno, te iba a preguntar quién.
0: No, bueno, lo hicimos con inteligencia artificial, pero bueno, la letra sí, hermano.
1: Ah, pero te pasa.
0: Pero con mucho cariño para ti. No, queríamos hacerte este regalo muy especial. Te invitamos a nuestro primer programa, queriendo tomarte en cuenta con esta canción. Ya te la voy a enviar por WhatsApp, por supuesto, para que la tengas.
1: Menos mal que tú sabes que a mí me gusta el WhatsApp. Me gusta mensaje de texto porque
0: entonces ya te la vamos a enviar y bueno, con mucho cariño.
1: De verdad, muchas gracias. Bueno, también quiero aprovechar para felicitarte por este programa, por este nuevo espacio, esta nueva oportunidad que te brindas tú mismo y bueno, y salirte un poquito de lo que acostumbras a hacer y la gente te conozca de otra manera. Porque el que es cantante, bueno, el cantante, yo he visto gente que los escuchaba antes cantando bailable, ahorita canta ranchera. En el mundo del artista es así. De verdad te felicito, bueno, y agradezco pues de todo corazón que me hayas tomado en cuenta para tu primer programa.
0: No, bueno, esa era la idea, hermano. La amistad muy importante, la amistad vale bastante. Y bueno, hemos sido amigos y
1: bueno, para la amistad vale bastante, pero para mí vale más entero que la mitad.
0: Sí, y bueno, he seguido la trayectoria de este señor desde muchísimo tiempo. Una amistad que, bueno, allí se ha mantenido. Lo admiro mucho como ser humano, como artista. Una pregunta, Omer, que yo sé que, recuerdo que lo publicaste en la red social, pero quiero sin cómo es que sin ánimo de buscar tristeza con esto, no, pero cuando muere Juan Gabriel sentí que, oye, de verdad que fue para ti un momento muy triste de se marche el artista que había representado y que en ese momento estaba vivo, pues. Fallece, Dios lo quiso así. Pero ¿cuál es el pensamiento en ese momento de Osmer, aparte de la tristeza, de seguir ese trabajo y seguir honrando a ese gran artista como lo es, porque sigue siendo Juan Gabriel?
1: Bueno, era lo único que sabía hacer. No, bueno, te digo que cuando yo me entero de la noticia, de momento quedé así como que, ay, se murió Juan Gabriel. Fue lo que yo no puede ser. Y lo que quedé así, pero me pegó fue ese fin de semana que tenía yo una presentación. Ahí estaba yo, fui al Toro Gordo, que estaba trabajando yo ya, y ahí fue verdad que me esbarranqué a llorar en pleno escenario, porque ahí sentí todo. ¿Qué es lo que pasa? Que, bueno, aparte de que mi madre, ella le gusta mucho los temas de Juan Gabriel. Ella adora lo que es Juan Gabriel, Rocío Dúrcal, ella le encanta. De hecho, ella es la que me alcahuetea, ella es la que me hace el vestuario de Juan Gabriel, porque mi mamá es cosona, ella cose. Ajá. Bueno, y entonces yo, y si me pega los Juan Gabriel, porque yo creo, o yo pensaba y pienso, pues, que Juan Gabriel era la única persona que me entendía en esa sentimentalmente.
0: Claro.
1: En los temas. En todo. Es lo que te puedo decir, que por eso me identificaba tanto.
0: No, y te seguirás identificando con él, porque te digo, él dejó ese legado y tú sigues manteniendo ese

0: eso, pues todo lo que era Juan Gabriel lo mantienes allí con tus actuaciones, eso es lo
1: de
0: más
1: hecho,
0: importante.
1: De hecho, perdón, José, yo me atrevo a decir que yo soy uno de los pocos Juan Gabriel que existen, de los pocos dobles de Juan Gabriel, que canta casi todos los temas de Juan Gabriel. Porque la mayoría de los dobles, porque yo los he visto en TikTok, los he visto en escenario, los he visto. Y la mayoría de los dobles de Juan Gabriel que yo conozco o que he visto, cantan siempre los temas más conocidos, los más básicos. Pero tú le pides una canción y, se hacen los Willie May y no te la cantan.
0: Claro.
1: Porque dice, no, esa canción no. Esa canción es
0: No se la saben.
1: Yo le digo, porque que no vayas a Colombia, porque tú vas a Colombia, le viene un bicho de eso, un capo, te pide una canción y tú le dices que no te la sabes. Que manda patate. ¿Qué doble es Juan Gabriel? ¿Qué tú me estás vendiendo?
0: Claro, es así.
1: Yo me recuerdo una vez en La Pimienta, llegó un tipo despechado. Me dijo, tú eres el doble Juan Gabriel, cántame Guarecita. Y yo le digo, conchale, mi hermano, que me vas a disculpar, pero yo no tengo la pista de esa canción. Me dice, ¿sabes qué? Yo conocí el doble Juan Gabriel de Ecuador, conocí el doble Juan Gabriel en México, conocí dos Juan Gabriel en Colombia. A todos le pedí la canción y todos me daban una excusa parecida. ¿Por qué no son más sinceros y me dicen, hermano, no me la sé? Y yo dije, bueno, pero es que yo no te estoy diciendo que yo no me la sé, yo te estoy diciendo que no tengo la pista, pero si quieres te la canto a capela. Y se la canté y el tipo quedó, pero así sorprendido. Y sorprendido quedé yo de lo que me pasó. Porque yo venía llegando ese fin de semana en Margarita, y en Margarita yo escuché en una discotienda esa canción y yo me supuse que era de Juan Gabriel. Y me acerqué y pregunté, me dijeron, sí, ese es Juan Gabriel. Y compré el LP ese de 45, lo compré para escuchar la canción y aprendérmela. Y bueno, Dios es grande, por algo me puse a aprenderme esa canción.
0: Claro.
1: Y tú le preguntas un doble de Juan Gabriel ahorita, cántame Guarecita, y ni siquiera saben que esa canción existe.
0: Bueno, imagínate. Bueno, vamos a continuar con más música acá en nuestro programa Entre Guayoyos. Y ya regresamos con más del doble de Juanga, Osmel Manrique.

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0: Seguimos acá en nuestro programa Entre Guayoyos, señores, 104.5 FM. Y bueno, continuamos conversando con el amigo Osmer Manrique, ya en la parte final de la entrevista. Hermano, gracias a el patrocinio de nuestro Dios Todopoderoso, también gracias a los amigos de Punto Manguera, tu punto de solución, todo tipo de manguera, filtros, correas, acoples, adaptadores, tornillos, las herramientas que usted necesita, las consigue en Punto Manguera, sector La Muralla, carrera 1. Bueno, Osmer, agradeciéndote, hermano, por esta visita, por asistir a el primer programa Entre Guayoyos, acá. Todavía estamos esperando a nuestro amigo Martín.
1: No, de verdad, mi hermano, yo agradecido contigo enormemente por esta invitación. Y bueno, como te lo digo, tu primer programa. Y para mí un honor pues estar en tu primer programa. Y de verdad te deseo de todo corazón que tengas muchos éxitos, guiado por el poderoso de nosotros, nuestro Padre Celestial, que te guíe y te lleve pues de su mano. Y que todo sea como tú lo estás soñando, éxito tras éxito, como tú lo sabes hacer.
0: En el nombre de Dios, hermano, éxito también para ti, bendiciones, mucha salud para ti. Amén, y amén. Bueno, que siga ese trabajo. Allá en la canción, al final lo quise expresar, porque sé que no te limitas, sé que trabajas fuerte por tu talento. Y bueno, yo sé que vienen muchos triunfos para Osmer Manrique.
1: Sí, todavía queda alguito por allí.
0: Entonces, sabemos de eso.
1: Que bueno, de hecho estoy pensando ya salir de Maturín un tiempito, porque ya hay otras personas que me necesitan.
0: Qué bueno, hermano, bueno. Pero Maturín siempre te
1: va a recibir claro, con los Maturín le debo brazos mucho. Hay gente que me dice, mire, ¿por qué tú no te sales de Venezuela? Digo, porque a mí Venezuela no me ha hecho nada.
0: Claro.
1: Yo aprovecho, hay que ver la cuestión de una manera positiva. Digo, si muchos cantantes se han ido, más para yo quedarme, porque cuando necesite un cantante, ay, el que quede es Juan, allá, mano.
0: Entonces todos los tigres. Así es, mejor para ti, hermano. Muchísimas gracias, Osmer.
1: Gracias a ti, mi
0: hermano. Bendiciones. Vamos a continuar con más música acá en nuestro programa Entre Guayoyos.

0: 9 de la mañana, 31 minutos. Hoy sábado 5 de septiembre. Oye, despedimos a Juanga ya, pero continúa con nosotros. Te tiene una fiesta programada para hoy, ¿verdad, hermano?
1: Sí, mi hermano. Voy ahorita para la fiesta de la hija de Bicosí.
0: La hija de Bicosí, que está de cumpleaños, hermano.
1: Hoy cumple 15 años.
0: Bueno, entonces hoy es 5 de septiembre. Está cumpliendo año la hija de Bicosí. Bueno, saludos a nuestros amigos que están en sintonía de nuestro programa Entre Guayoyos. Bendiciones. Vamos a saludar por acá a nuestra gente. Saludos para Gustavo Mota. Saludos, hermano. Bendiciones para usted. Está en sintonía. Debe estar ahí en el rincón del peluquero. Saludos. Allí, bueno, él no está comprando productos, Gustavo Mota, sino que él está allí trabajando. Saludos, mi gente, bendiciones. Saludos para Belian también, que está por allí. 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Y a nombre de Punto Mangueras vamos a continuar con más de nuestro programa Entre Guayoyos. Amamos.

9:43. Bueno, ya llegando al final de nuestro programa Entre Guayoyos el día de hoy. Bueno, sábado 5 de septiembre del año 2026. Muchísimas gracias a nuestra gente que estuvo compartiendo con nosotros a través de tu preferida 104.5 FM pa' encima. Acá estuvimos presente este servidor José Gregorio Millán Martínez, 26.146, productor nacional 20.344, con el amigo Osmer Manrique como invitado especial. Saludos entonces para nuestra gente. Para la próxima semana, el próximo sábado, ya estarán presentes acá la licenciada Rosalba Andrea, Martín Machado, José Ledesma, con su programa Entre Guayoyos, con la dirección de José Gregorio Rodríguez, en el control master, amiga Marini Mundaray, y el patrocinio de nuestro Dios Todopoderoso. Con Dios todo, sin Dios nada. 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Nos despedimos. Que mi Dios me los bendiga cada mitad de un instante.

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gente de todo el estado Monagas y todo el oriente del país, ¿qué tal? Buenos días tengan todos ustedes. Buen provecho para aquellas personas que tengan esa gran oportunidad. Feliz desayuno para todos. Desde acá, desde tu preferida 104.5 FM en Radio Paísima, bienvenidos a tu programa exclusivo de esta hora de la mañana, A Gozar con Barry. A través de la 104.5 FM estaremos encantadísimos de la vida, acompañándoles hasta la una de la tarde. José Gregorio Rodríguez en la dirección general. Marlín Bundaray está en la computadora central de los sonidos. Y yo me llamo Abraham Barry, locutor certificado con el número 19611 de comunicaciones. Hasta la una de la tarde para pasar un rato agradable, buena vibra, buena música, 100% de programación activa, fin de semana familiar. Y lo más importante, aquí celebramos bautizo, matrimonio, reconciliación, divorcio, te fuiste, regresaste, te vas y no vuelves. Todo eso lo celebramos aquí en tu canal 104.5 FM. 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

0: 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Bueno, queridas y queridos amigos de todo el estado de Monagas, ¿qué tal? ¿Qué más? Vamos a seguirla pasando espectacular. Ya saben que el 0426-297-5489 está disponible para que establezcas la comunicación, el contacto vía mensaje de texto, vía WhatsApp, como tú quieras hacerlo. 0426-297-5489. Vamos a hacerla espectacular. Monstruo con programación. ¿Quieres escuchar una canción que te haya movido el piso? Por aquí es 0426-297-5489 y música de la buena.
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Ajá, bueno, ya tenemos las 10 de la mañana con 32 minutos. En este su programa preferido de 10 a 1 de la tarde a gozar con Barry, queridas y queridos amigos. Bueno, vamos a revisar cómo se va a portar hoy el clima, papá. A ver, hoy sábado 5 de septiembre, el Instituto Nacional de Meteorología e Hidrología, MET, emitiendo su último boletín, informaron que la jornada comenzará con nubosidad y llovizna en diversas regiones del país, las cuales aumentan de intensidad después del mediodía con posibles descargas eléctricas. El pronóstico del INAMED también señaló que las precipitaciones se deben al paso de la onda tropical número 46. Este sistema interactúa en la zona con convergencia intertropical. Las lluvias en las regiones de Venezuela hoy, vamos a ver dónde va a llover hoy, de acuerdo al INAMED. ¿Ok? Dice en Bolívar, Amazonas, Nororiente, Región Central, Llanos Centrales, Centro Occidente, Los Andes y Zulia. En la mañana, las precipitaciones moderadas afectarán áreas del estado Zulia, Guárico, Cojedes, Portuguesa, Apure, Barinas y la zona andina. O sea, está lloviendo por allá. ¿Ok? En la Gran Caracas, que abarca el Distrito Capital, Miranda y La Guaira, las lloviznas dispersas ocurren desde la madrugada. Ya, bueno, también está lloviendo por allá por la Capi. Y por la tarde y la noche, las precipitaciones resultarán de intensidad variable. A ver, las temperaturas más altas van a llegar a 38 en Maracaibo y San Fernando de Apure. No están hablando nada de Moragas, parece que aquí vamos a pasar por debajo de la mesa. En contraste con las zonas de montaña, que van a presentar temperaturas muy por debajo de los 40. Así que bueno, dicen que va a llover aquí en Moragas. Pero sin embargo, recuerden que Maturín es impredecible. Se encuentra así, el clima está tranquilo, aliviado. Pero de repente pasa una nube ahí, ¿verdad? ¡Épale! ¿Qué pasó? Y si le da la gana de espicharse, listo, se espichó. Y chévere. Pero hay que estar ojo pila siempre con aquellas personas que van a comprar hoy, van a salir, van a disfrutar, van a pasarle en grande. En familia, buenísimo. Tienen que estar ustedes ojo pila porque ustedes saben que las temperaturas aquí en Monagas varían mucho, ¿ok? Perfecto. Esto

es lo que nos manifestó nuestros amigos extraoficialmente de INAMED. Bueno, vamos con complacencias, porque ya se han comunicado vía mensaje de texto al 0426-297-5489. Dice: hola Barry, buenos días, por aquí Camacaro, por favor, para que nos complazcan con Héctor Lavoe. Vamos a reír, Héctor Lavoe, vamos a reír. Muy bien, Camacaro, ¿dónde vives tú, Camacaro? No dice de dónde se comunica el amigo Camacaro, pero vamos a reír un poco de Héctor Lavoe. Sí, va, mi hermano. Aquí dice, kiosco azul, full sintonía. Pon música de Billos. Bueno, este es Alberto Lara, que quiere ya menear los cachetes bien temprano. ¿Ah? 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Dice: buenos días, hermano, para complacer a mi mamá que se encuentra celebrando 47 años, Raiza Madrid, en San Miguel, de parte de su hijo Raizbel y también de su hija Raiza. O sea, Raizbel y Raiza, le envío felicitaciones a Raiza, la señora Raiza, que se encuentra de cumpleaños en San Miguel. Felicitaciones, síguela pasando espectacular. Y un saludo para José Miguel, allá en, por aquí cerquita, ¿no? En Las Palmeras. Está en nuestra sintonía el pana José en Las Palmeras, con nosotros también los amigos de Autorepuestos y Accesorios El Pana, en Las Palmeras, también disfrutando de nuestra programación. Ya tenemos las 10:36, vamos a continuar, no sin antes decirle que llegamos en una presentación de nuestros amigos de la Casa del Tanque y el Radiador, en la avenida arriba frente al Hotel Flamenco. 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César Augusto, Yandri Acevedo, Carlos Hernández, Nelson Reyes, Chucho Padrón. En la retro está Aníbal, nuestro amigo Diógenes Maza, con la dirección general de César Castillo, el Chungui Mayor, el amigo Ember, Danda, Checa, un saludo para ellas también, y por supuesto nuestra amiga Amarilis, en cualquier parte de la ciudad, quienes se encuentran compartiendo con nosotros. 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Bueno, 10:39.

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estamos de regreso, 11 con 19 minutos de la mañana. Este sábado es de nosotros y de la 104.5 FM Radio Pa' Encima, ¿ok? 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Bueno, queremos saludar a todo el personal de

Relativa a los hijos del Chungi, a nuestro pana César Augusto, siempre pendiente de nuestra programación musical, César Augusto y todo el equipo, los Boy Scouts de Cooperativa Los Hijos del Chungi, en cualquier parte de la ciudad de Maturín. A ver, y bueno, a esta hora de la morning, queremos enviar un saludo cariñoso a nuestra amiga, dice acá, buenos días a toda la gente de tu preferida. Queremos enviar saludos para Ernestina, tocaya de la señora Ernestina, nuestra señora Ernestina. Ernestina de Azuaje, quien ayer cumplió 37 años, joven. Esto es en el sector El Paraíso, de parte de su hija Nena o la Nena, y también de manera especial de su esposo Luis Ricardo. Así que bueno, que la siga pasando bien nuestra amiga Ernestina, y sube el volumen a su radio, porque nosotros este fin de semana le vamos a regalar buena programación. Mira, por aquí se está comunicando el cachetón Alberto Lara para que tengamos la oportunidad de regalar dos Vitacoco. 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Ajá, bueno, buenas noticias para los amigos que les encanta el béisbol en esta oportunidad, los que son fanáticos de los Leones del Caracas. Iniciarán sus entrenamientos de pretemporada este lunes 21 de septiembre en el Estadio Monumental Simón Bolívar. Así que esta información la revelaron el presidente del equipo, Juan Cristóbal Coronil, quien además aseguró que el manager va a ser Lixo Nava, estará al frente de los Melenudos desde la jornada inaugural 26-27. De esta manera, el equipo ya se ha adelantado a los Navegantes del Magallanes, su eterno rival, y se van a convertir en los primeros en saltar al terreno de juego. Así que cabe recordar que la nave turca va a comenzar sus entrenamientos 5 días después, el 26 de septiembre. Y asimismo es preciso destacar que el debut de los Melenudos se encuentra pautado para el martes próximo 13 de octubre contra las Águilas del Zulia en Maracaibo, Luis Aparicio el Grande. Así que se acerca la pelota, se acerca la pelota de invierno 2026-2027 aquí en Venezuela, ¿ok? Yo soy magallanero, líder. ¿Cuántos magallaneros hay aquí? Ah, líder. Fuera aquí, Luis. Eliminado el líder aquí. Ya lo saben, esta va a ser una temporada mágica también. Va a ser una temporada muy buena del béisbol venezolano. Que, por supuesto, a nivel mundial, recuerden que Venezuela quedó campeón en la Serie Mundial, bueno, que se disputó este año. Este año sí quedamos campeones. Le ganamos nada más y nada menos que a los Estados Unidos, que ellos tienen su serie mundial particular, y ahí están lo que llaman la crema innata, lo mejor de lo mejor. Y bueno, fue Venezuela la mejor en esa oportunidad. Fíjate tú que los japoneses le ganamos a Japón, que era favorito. Entonces ellos tienen como los fanáticos que quedan, ellos tienen como norte ir al equipo que derrotó a Japón, porque ellos se consideran también un equipo bueno. Entonces tú veías un poco japoneses con la franela de Venezuela y decían ponche, ponche, ponche. Le salía clarito a los japoneses, porque todo el mundo decía eso, ¿no? Hasta los mismos gringos que estaban ahí. Bueno, fue una serie increíble, inolvidable. Y bueno, nosotros vamos a tener también nuestro béisbol este año 2026-2027, donde se van a disputar pues todos los equipos: Magallanes, Lara, Zulia, Caracas, La Guaira, y también va a estar Bravos de Margarita. También donde el coach va a ser Raúl, el negro Raúl va a estar allí de coach de tercera con la gente de los Bravos de Margarita. 11:24 minutos, vamos a seguir con buena música, buena vibra en este fin de semana.

Bueno, 1985 para Wilfrido Vargas, la medicina. Mucha gente se curó con eso, ¿no? La gente le agarró saborcito en esos años 80 al merengue. Y fue Wilfrido Vargas, uno de los precursores del merengue de la nueva ola en el 85, cuando comenzó con esas canciones. Y bueno, ahí empezó la gente a rebolicharse en ese piso. Porque para aquellos entonces la salsa prevalecía, la salsa clásica, pues, la salsa de Fania y compañía. Y entonces el merengue fue invadido en Venezuela por Wilfrido Vargas, las chicas del GAN, Boni Cepeda, el mismo Ruby Pérez, que formaba parte de Wilfrido Vargas, y también fue invadido por Fernandito Villalona, con canciones que popularizó Roberto Carlos como Cama y Mesa y Compañía. Y bueno, por allí el merengue empezó a dar brillo a lo largo y ancho de Venezuela, y hoy por hoy es ya constituido en un típico clásico de buena música merenguera, los hermanos Rosario, imagínate tú. Y ahí comenzaron los otros, ¿no? Comenzó La Máquina, comenzó Carlos Alfredo, vino por ahí Roberto Antonio, comenzó el tecno merengue, la otra cara de la moneda, pero con electrónica. Y bueno, y eso caló, eso pegó y todavía sigue pegando. Tú vas a una rumba a bailar, a disfrutar, no, sin llevar el teléfono, quiero decir. Y si vas a colocar, si colocas un tecno merengue y ese tipo de canciones, la gente es más que rápido para la pista. Así es. Pero si tú piensas llevar el teléfono a una rumba, no, lo perdimos. Se le inyecta el paparicismo. Paparazzi, tirarse fotos sobre la pista, encima de la pista, en un costado de la pista. Bueno, y ahí va. Oye, eso se ha visto. Yo he sido protagonista de eso. No, vamos a una rumba ya, que hace Daniela. Y cuando llegan a la rumba, los teléfonos, todo el mundo sentado, nadie habla. Y las cornetas reventándose. Bueno, por ahí tenemos un cuento especial en lo que a películas se refiere. Spider-Man. ¿Quién no vio Spider-Man? ¿Ah? Desde el primer inicio. Bueno, Spider-Man, Brand New Day, la cuarta película, ya se está constituyendo como una de las millonarias. Este cuarto film, que se está convirtiendo como el más taquillero en la historia, tiene hasta ahora 2.332 millones de dólares de recaudación. ¿Qué te parece? Por debajo de Avatar, que fue también una película millonaria, Avengers Endgame, y por supuesto está prácticamente coronado como una de las mejores películas. La Odisea de Christopher Nolan recaudó 1.000 millones. Y este va por 2.332. Esa es la que ha llegado más cerca, la Odisea. Pero sin embargo, en esta temporada, pues, Spider-Man. Oye, esa película, ¿qué tendrá esa película? Bueno, tiene que tener algo especial, que la gente se queda anonadada con los efectos especiales, el concepto, como se dice por allí, de la película. Y siempre, para terminar como un superhéroe, pues. Así que en esta cuarta temporada Spider-Man se vislumbra como la más taquillera este año, por lo menos en los Estados Unidos. Spider-Man de Brand New Day. Oye, qué excelente. Tom Holland. Bueno, ¿cuánto estará cobrando ese chamito? Es un chamo joven que comienza a hacer la maroma ahí, con o sin doble, pero sin embargo el que gana la plata es el líder ese, ¿no? Imagínate tú. Bueno, a esta hora, 11:38, vamos a hablar de chicha la deliciosa. 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
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Un saludo para Tillero, el galán. Tillero es el galán de ahí de Chicha la Deliciosa, ¿ok? 11:40, queremos enviar un saludo para Loira Jiménez, está en nuestra sintonía en la murallita, Loira y todo y toda la familia compartiendo nuestra gran programación. 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Vamos entonces a proseguir. Aquí la música no se detiene. Dale con todo, Willy.

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0: señores, porque ya estamos ya en las postriberías de las celebraciones navideñas. Claro, falta todavía, ¿no? Este como viene siendo como el último trimestre. Septiembre, octubre, noviembre y diciembre. Ah, bueno, se fue. Buenas noches. Chévere banana, como se decía, la gente decía chévere cambur. Antes se decía chévere cambur. Ahora no se dice ni chévere ni cambur. Ahora se dice que ya lo dijo ya. ¿Cierto? Ya lo dijo. Bueno, mira, 12:20 del mediodía. Oye, feliz almuerzo para aquellas personas que tengan esa gran oportunidad. Buen provecho para todos a esta hora del mediodía. Aquellos que están por allí, que van bien el chamuro, a disfrutar esas cachapitas con queso y cochino. Los que van por allí, vía Punceres para las puertas, ¿verdad? Es para los ríos, los balnearios, bueno, monstruo en nuestra compañía. Eso sí está clarito. En la grata compañía de tu preferida, a gozar con Barry. Una vez me preguntaron por unos chistes, pero es que son horribles. Dos tipos están en el monte, ¿no? Entonces, viene uno y viene, es machete rápido, y le dice al otro: Javier, Javier, me picó una culebra. Y Javier le dice: ¿Qué? ¿Cobra? No, gratis. Cuidado, no me vayan a recordar a mi progenitora que está en la sala escuchándome. Bueno, es un chistecito cruel, ¿cierto? Para los que jugaron salió la lapa para Loto. Bueno, así que queremos saludar a toda esa gente hermosísima, a la gente que está en el kiosco azul, que por cierto nos mandó a regalar 2 Vitacocos. Vamos a regalar eso de una buena vez, Marisol, las 12:21. Aquí tenemos un par de compañeros para ver. Vamos a buscar los compañeros y las personas que tengan nuestra sintonía por aquí para que vayan a tomarse su Vitacoco. 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Vamos ahora entonces a ver quién se gana el primer Vitacoco. A ver. Bueno, la señora Ernestina, la que cumple 37 años. Ernestina, anda de una buena vez y te presenta la Cruz Peraza, kiosco azul, el único kiosco azul que está por allí. Después que cuando llegues así a la punta del elevado, si es que va por esa vía, va a pasar un vivero como 100 metros más allá. Ahí está el kiosco azul de Alberto Lara. Ernestina, una cumpleañera. El otro Vitacoco, a ver. ¿Quién es que decía? A ver. ¿Quién va? Ya no es polla, ya debe ser un tococo ya.
1: A ver. Cuida tus manitos.
0: Ah, cruzando los deditos era. Eso es, así era. Ah, ok. Bueno, saludo para Jesús Lugo, Jesús García Lugo, el popular pollo. Ajá. Otro Vitacoco, José Luis, en el paraíso, se ganó el otro Vitacoco, líder, hasta en bicicleta, usted puede ir para allá a tomarse su par de su Vitacoco, obsequio del kiosco azul de Alberto Lara, con cocada y todo, cocada con todos los juguetes, como dice Franklin Limongi, con todos los juguetes, lluvia de colores, pirulí, galletitas Oreo, y etcétera, ¿ok? Perfecto. Bueno, 12:24, nosotros vamos a continuar siguiendo, vamos a seguir complaciendo a toda esa gente que ha solicitado.

otro de los temas millonarios clásicos que nos solicitaron con mucho cariño vía mensaje de texto, encantadísimo de la vida, estamos aquí nosotros en poder complacer a toda esa audiencia que se manifiesta con alegría en el norte, en el sur, en el este, en el oeste, por acá por tu preferida 104.5 FM Radio Pa' Encima. Bueno, ya se fueron los Pitacoquios, Ernestina y creo que se llama el otro señor José Luis. Par de Pitacocos se fueron, se largaron. Gracias Alberto Lara, mi líder, por siempre estar pendiente de nuestra programación musical. ¿De acuerdo? Claro que sí. Y bueno, y como ha sido cliente de este espacio, A Gozar con Barry. Un saludo para el popular, a ver. Bueno, queremos saludar a esta hora del mediodía al popular Catalino. En la Catalino en la Toscana, Catalino en la Puente y Catalino en Boquerón. En todas partes está Catalino. Y por supuesto, con su amigo inseparable, el popular Bembe Yegua. Por allá, cariñosamente conocido como Bembe Yegua, inseparable. Es como el Zorro y Bernardo. Los dos héroes de la ciudad de Maturín. Saludos para todos ellos, quienes se gozan de nuestra programación musical en este fin de semana activo por acá por tu preferida Radio Pa' Encima, ¿ok? También la gente de Chichara Deliciosa y toda su gente, todo su personal están con nosotros compartiendo nuestra programación. Bueno, a nivel de educativo, este año el Liceo Isnardi, que tiene todos los años del mundo en la Bicentenario, graduó este año 180 bachilleres. Oye, 180 muchachos que salieron ya de quinto año dispuestos a cambiar su vida ya para la parte universitaria. Van a ser pues recibidos por cualquier universidad donde ellos hayan apostado su futuro. Así que el Liceo Nacional Francisco Isnardi, ¿tú sabes quién se graduó en el Isnardi y después dio clase? Jorge Brusco. Estamos hablando de 80 años de vida que tiene Jorge Brusco. Saludos, Jorge. Bueno, que se graduaron 180 nuevos bachilleres de la República. Así que eso fue en el auditorio Juana Ramírez La Avanzadora, en el PDVSA, que sirvió como escenario para que estos jóvenes recibieran sus títulos de bachilleres y puedan continuar con sus estudios universitarios. Familiares, amistades de los graduandos compartieron emociones, mientras que los estudiantes se comprometieron en seguir dando la mejor lucha para un mejor futuro. Aquí los muchachos están aquí y bueno, estamos trabajando a nivel de computadoras y se ve una foto hermosa de una parte de esos graduandos que ya celebrando están con sus padres y familiares esta nueva ola. Un nuevo título, Bachiller de la República de Venezuela. Felicitaciones a ellos desde esta emisora, a esos chicos quienes van a ser en un futuro no muy lejano unos excelentes profesionales. A ver, aquí sigue la gente conectada al 0426-297-5489. Dice, un saludo para Arianna y para Yeximar en Agencia de Loterías El Patrón. Están aquí.

y con nosotros. Full sintonía también. Queremos enviar un saludo espectacular y cariñoso a nuestro amigo Douglas en La Fuerte, para Rosita, para Dai, para todo ese personal, quienes comparten con nosotros la excelente programación musical de fin de semana de tu preferida Radio Pa' Encima. Este tema musical creo que lo solicitó Douglas. El que viene.

mediodía tarde. Queremos saludar a la señora Morelva y familia en Josepín. Morelva y toda la familia están compartiendo con nosotros esta programación musical activa. Gracias, More, por la sintonía. 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Saludos para el negro Pedro y para Marcel y para todo el personal. Y para el compadre Alex Cabrera, el popular Mongo. Quienes que están compartiendo a esta hora de la tarde una fría ahí, refrescándose. Y volumen ahí, volumen activo. Ya viene Pumpi, líder, ya viene Pumpi, está montado. No te preocupes, ¿ok? Así que nosotros nos vamos. Como dicen los chamitos, los vamos. Bueno, ya para el próximo sábado, a partir de las 10 de la mañana, estaremos de regreso, segurísimo que sí, por acá, por tu preferida, el nombre de Chicha, la deliciosa Óptica Valencia, Encaje Semajá, 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Gordo Miguel. ¿Lo puedes soltar, líder? Director José Gregorio Rodríguez. En la computadora central de los sonidos, Marilín Mundaray. Yo me llamo Abraham Barry, 19611 de comunicaciones. El sábado que viene a las 10 de la mañana.

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1: Vale, ¿qué tal, amigas y amigos? Es la 1:10 de esta tarde. De este sábado 5 de septiembre le damos la bienvenida al mes de septiembre. Ya se acerca Navidad, se acerca diciembre y nosotros desde ya pues conectados con todas y todos ustedes a través de tu preferida 104.5 FM Radio Pa' Encima. Gracias a la dirección general de nuestro amigo y hermano José Gregorio Rodríguez. Me acompaña en la consola digital y colocando la mejor música durante estas dos horas de alto voltaje, nuestra amiga y compañera de labores, Marini Munday. Ella estará colocando la buena música y nosotros conectados para todas y todos ustedes a través de tu preferida 104.5 FM. Mucho gusto. Mi nombre es Ángel Hinojosa. Y voy a estar con ustedes hasta las 3 de la tarde colocándote buena música en alto voltaje. Recuerda que si tú quieres solicitar los temas de tu preferencia, lo puedes hacer a través del 0412-109-4285. Repito, 0412-109-4285 es el número telefónico por el cual ustedes se pueden comunicar con nosotros y reportar la sintonía donde quiera que estés, en cualquier parte de la ciudad o si estás fuera del país también puedes reportar tu sintonía vía WhatsApp. Te puedes comunicar 0412-109-4285.
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1: Vamos a avanzar con buena música a partir de este momento. Karol G, si antes te hubiera conocido. Es la 1:12.

de la tarde en tu preferida 104.5 FM Radio Pa' Encima. Nosotros conectados con todas y todos ustedes, transmitiendo en vivo y en directo alto voltaje a través de tu preferida. Por acá textos que nos llegan, dice: buenas tardes, activo en Tipuro, reportándose María Alejandra. Saludos para la familia González, que está conectada con nosotros. Dice: saludos, equipo de la radio. Por aquí Carlos Eduardo, full sintonía desde Boquerón. Mano, colócate otra salsa buena. Así va. Eso va, eso va. Dice: hola, reportando sintonía, José Gregorio desde... el nombre de su negocio, no lo podemos decir. Desde el centro de Maturín. Saludos, hermanos. Saludos, bendiciones. Por acá nos llegan también las Cocuiza. En sintonía, Yusmeiri. Saludos, Yusmeiri. Conectada con nosotros también a esta hora de la tarde. Por acá el sector El Trigal en Los Godos, full sintonía con tu preferida. Gracias por estar pendiente de nuestra programación y estar conectado con nosotros. Recuerda que te puedes comunicar a través del 0412-109-4285. 0412-109-4285. Aquí puedes enviar tus textos vía WhatsApp y nosotros le estaremos dando lectura por aquí, también complaciéndote con los temas que estés solicitando durante esta tarde. Vamos a avanzar, vamos a hacerlo por todo lo alto con Chayanne. Este es Chayanne, este es Nubitico Castillo. Este es Chayanne bailando bachata. Suena buena música esta hora aquí en Alto Voltaje.

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Y allí estamos escuchando este tema de Rauw Alejandro, un tema versionado. Esto se llama Tú con él. Es la 1:29 minutos de esta tarde. Nosotros colocándote buena música a través de tu preferida 104.5 FM, Radio Pa' Encima. Ahí está, pues, disponible para ustedes el 0412-109-4285 para que nos escriban y también soliciten los temas de su preferencia en esta tarde. Es la 1:29 minutos, nosotros transmitiendo para todas y todos ustedes a través de tu preferida 104.5 FM Pa' Encima. Por acá dice Carlos Mendoza, en el centro de la ciudad, pegadito a la radio, hermano. Vete con un merengue. Ahí nos dice, vete con un merengue.

Dice por aquí José Gregorio, saludos hermano. Desde Fundemo, fiel oyente de todas las tardes. Bendiciones, saludos. En los cortijos nos está escuchando. Vale, gracias por la sintonía. Dice Juan Carlos, escuchando la radio junto a mis vecinos, hermanos, jugando un dominó. Jugando dominó y escuchando la radio. Gracias por preferirnos, por estar allí en sintonía de tu preferida 104.5 FM, radio que va pa' encima. Avanzamos con Ana Mena junto a Lola Índigo. Esto se llama Patitoa. Suena en alto voltaje.

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misma buena música que estamos escuchando en la tarde de hoy a través de tu preferida 104.5 FM Radio Pa' Encima. Recuerda que si quieres enviar tus textos, lo puedes hacer a través del 0412-109-4285. 0412-109-4285. Dice en Boquerón, en sintonía, Carmen. Y también salúdame a María Luisa, en sintonía. Saludos para acá. También dice conectadísimo Luis Alejandro desde Tipuro, hermano. Colócanos un reggaetón, porfa. Por aquí dice, reportando sintonía desde El Furrial, los vecinos Francisco y Vargas. Saludos, vecinos. Bienvenidos a la señal de tu preferida. Dice por aquí, se hace sentir en el sector La Puente. Saludos, Yelixa. Bienvenido. Por aquí en Los Godos nos escribe Brian Milano. Saludos, bendiciones. También por aquí Pedro Luis Jiménez.

0: todos los sábados. A partir de la 1 de la tarde, nosotros estaremos conectados con ustedes en tu preferida 104.5 FM, Radio Paincima. El número telefónico 0412-109-4285. 0412-109-4285. Allí usted puedes escribir tus textos y nosotros te complacemos en la tarde de hoy. Vamos a avanzar con Eddie Santiago. Moría de las ganas. Excelente tema, suena en alto voltaje.
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Cuerpo y Alma. Este es un excelente merengue que escuchamos a esta hora de la tarde a través de tu preferida 104.5 Radio Pa' Encima, transmitiendo en vivo y en directo para todas y todos ustedes. Recuerda que si te quieres comunicar con nosotros, lo puedes hacer a través del 0412-109-4285 y allí nosotros te complacemos con los temas que tú desees escuchar en la tarde de hoy. Dice, buenas tardes, reportando sintonía desde La Pica, José Márquez, para que complazca con una salsa, Amarte en Silencio, gracias. Here we go. Compartiendo y disfrutando una sopa. Bueno, saludos hermanos, bendiciones para ustedes que están allí conectados con nosotros. Dice por aquí Luis Jiménez desde el sector San Jaime, fiel oyente del programa. Saludos hermanos, bendiciones. Dice por acá también, nos están escuchando en Los Godos. En Los Godos están en sintonía de la radio. En La Puente también, por aquí está Yelixa reportando sintonía, pidiendo música por aquí. Francisco, bendiciones, saludos para toda la gente productiva. Saludos hermanos a Francisco que está conectado con nosotros también a través de tu preferida 104.5 FM Radio Pa' Encima. Avanzamos con buena música. Aquí está Vele. Esto se llama Talk Diesel. Suena a través de alto voltaje en tu preferida.

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Solcito. Son las 2 y 12 minutos de la tarde a través de tu preferida 104.5 FM, Radio Pa' Encima. Nosotros colocándote buena música en las tardes de los sábados. Como siempre me acompaña en la dirección de la estación, José Gregorio Rodríguez, colocando la buena música, Marini Mundray. Yo soy Ángel Hinojosa, quien está con ustedes todos los sábados a partir de la 1 de la tarde en tu preferida 104.5.

@AngelHinojosaFM. Estoy en TikTok, también en Instagram, @AngelHinojosaFM. Y recuerda que si quieres solicitar algún tema de tu preferencia, lo puedes hacer a través del 0412-109-4285. 0412-109-4285 es el número telefónico al cual tú debes escribirnos, pedir los temas de tu preferencia. Para nosotros complacerte, así de sencillo es, así de fácil es. Vamos a avanzar con buena música. Aquí está Héctor Rivas, Yo Te Juro, Yo Te Juro. Buena música suena en alto.

música. Otra pegadita, otra pegadita. ¿Qué tal? ¿Te parece esta? David Pavón dice, ¿cómo lo haces conmigo? Son las 2:16 minutos de la tarde. Nosotros colocamos buena música en alto.

en tu preferida 104.5 FM Radio Pa' Encima. Saludamos a nuestros amigos que están activos en Los Cortijos. Carlos Mendoza, saludos hermano por acá. Yus Ladies Campos también está en Los Cortijos. Nos está pidiendo salsa. Mariela Rondón desde Tipuro dice en sintonía. Saludos para mi familia. Coloquen buena música. Estamos colocando buena música, Mariela. Alejandro Silva reporta sintonía desde en la zona comercial de Tipuro. Activo en mi negocio, escuchando la radio, hermano. Bendiciones, saludos, bendiciones. Por aquí dice José Gutiérrez, pegado a la señal. Excelente musicalización. Génesis Milano también está reportando sintonía desde Las Cocuizas. Saludos, Génesis. Gracias por estar ahí pendiente de nuestra programación. Nosotros seguimos colocándote buena música a través de tu preferida 104.5 FM. Pa' encima, aquí viene Quevedo junto a Bizarrap. Music Sección, volumen 52, suena en tu preferida.

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0: Hoy avanzamos con esto de Grupo Manía Chica Good. Son las 2:32 minutos. Suena buena música en tu preferida.

0: como dicen aquí, ¿qué pasó? Es papelía. 2:41 minutos de la tarde, nosotros escuchando buena música, colocándote buena música para que ustedes disfruten, para que ustedes bailen y estén conectados con nosotros en tu preferida 104.5 pa' encima.
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0: Bueno, y activo a través de nuestro TikTok, arroba Ángel Hinojosa FM, haciendo este live para todos nuestros amigos que están en sintonía de tu preferida 104.5 pa' encima. Avanzamos con BL junto a Nampa Básico. Hasta aquí llegué. Suena buena música en tu preferida.

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0: La Graciosa. Son las 2:48 minutos de la tarde. Estamos sonando buena música a través de tu preferida 104.5 pa' encima. Desde Maturín, Estado Monagas, transmitiendo para todo el Estado Monagas nuestra buena música, nuestra buena programación.
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0: 2:49 minutos de la tarde, nosotros escuchando buena música a esta hora de la tarde. Por acá dice buenas tardes, mi gente. Saludos para María Rodríguez, que está en Boquerón. La quiero mucho, ok.

colocar una salsa, pero de las viejas, antes de irte. En el silencio por aquí, José Gregorio Alfonso, en el silencio, escuchándolos, tomándome un cafecito y en sintonía de tu preferida. Gracias. Por aquí en Fundemos, dice, saludos cordiales, les envía Carmen Milano en Fundemos. Saludos, amiga Carmen, gracias por estar en sintonía de tu preferida 104.5 FM,

hora de la tarde. Estamos escuchando a Willy Chirino. Excelente tema para ya ir despidiendo nuestro programa por el día de hoy. Gracias a la dirección de la estación de nuestro amigo y hermano José Gregorio Rodríguez, que nos acompañó en la dirección de la estación. Marini Mundaray estuvo colocando la buena música. Yo soy Ángel Hinojosa, quien estuvo el placer de estar con ustedes durante estas dos horas de buena música a través de tu preferida 104.5 FM Radio Pa' Encima. El próximo sábado, si así Dios lo permite, estaremos nuevamente con ustedes a través de tu preferida. Así que los invito a que se porten bien, se cuiden mucho y sobre todo no se despeguen de nuestra sintonía, porque ya viene el Weekend Mix de tu preferida 104.5 FM Pa' Encima. ¡Nos vamos! Hasta el próximo sábado, cuídense mucho. Un beso y que Dios me los bendiga siempre. ¡Chao!

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